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1: Derecho, vamos allá.

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0: Revista del Consumidor Radio. Un cuaderno que se deshoja la primera semana. Una goma que mancha en lugar de borrar. O una pluma que deja de pintar en pleno examen. Lo que parecía un ahorro termina siendo un doble gasto para tu bolsillo. ¡Que no te pase! Quédate para saber cómo les fue a las marcas en nuestro estudio de calidad.
1: Y para que la estrategia esté completa, en nuestra sección Cuida tu Dinero, te compartimos algunas herramientas para proteger tu economía en este nuevo ciclo escolar. ¡No le cambies!
0: Revista del Consumidor.
1: Surtir la lista de útiles escolares requiere de tiempo, paciencia y sobre todo una buena planeación. Frente a un anaquel lleno de opciones, la decisión se complica. El reto no solo es encontrar el precio más bajo, sino garantizar que los útiles duren todo el ciclo escolar.
0: Para ayudarte y orientarte en estas decisiones, realizamos un estudio de calidad de algunos artículos incluidos en la lista de útiles escolares.
1: Analizamos un total de 94 productos de útiles escolares, entre bolígrafos de tinta azul, lápices de colores, cuadernos, juegos de geometría, gomas y sacapuntas.
2: El objetivo general de este estudio es verificar que los productos cumplan con su etiquetado, que cumplan en cuanto a las pruebas de seguridad, para que en el momento que lo utilicen las niñas y los niños en la escuela, sea producto seguro para ellos.
1: Para empezar, verificamos que ningún producto tuviera defectos a simple vista y que todos incluyeran su información comercial. En los cuadernos, comprobamos el número de hojas, que el papel resista el borrado sin rasgarse, que hojas y pastas no se desprendan fácilmente del arillo o cocido, y en el caso de las pastas no plastificadas, ¿qué tanto repelen el agua?
0: A los lápices de color les exigimos puntillas que soporten la presión al dibujar sin romperse. Además, evaluamos su eficiencia al iluminar, midiendo el grado de desgaste en los tonos rojos, negro y azul. En las gomas, pusimos a prueba su nivel de desgaste y su efectividad al borrar.
1: Para los juegos de geometría, comprobamos la precisión en las escalas de reglas y escuadras, la graduación exacta del transportador y el buen trazo del compás. En los sacapuntas, revisamos que no presentaran aristas filosas y que lograran una punta perfecta.
0: Y finalmente, en los bolígrafos, vigilamos que no manchen ni chorren, midiendo metro a metro cuánto rinde la tinta antes de agotarse. ¿Cuáles fueron los resultados?
1: Todos los cuadernos analizados cumplieron con su número de hojas, gramaje y no presentaron defectos. De los modelos no plastificados, el mejor evaluado al promediar todas las pruebas fue un modelo de la marca Escribe. Si prefieres cuadernos plastificados, los mejores evaluados fueron First Class, Keep, Cute, Norma y dos modelos de Escribe.
0: En los lápices de color, ninguno presentó defectos. Los que tienen las puntillas más resistentes son Cores, Mae, Norma, Vinci, además de dos modelos de Faber-Castell y dos de Staedtler.
1: En las gomas, las que menos se desgastan son Artesco, Maped, Pelican y Staedtler.
0: Para los sacapuntas, dos de Cores y uno de la marca Kum no presentan leyendas de precaución.
1: Los bolígrafos de tinta azul no presentaron defectos en sus acabados. Si quieres que la tinta te rinda al máximo, la marca Bic rompió récord al superar los 2,000 metros de escritura, mientras que Mae y Office Max apenas alcanzaron los 800 metros.
0: Finalmente, en los juegos de geometría, todos los modelos analizados presentaron algún defecto en sus acabados y ninguno logró la excelencia general.
1: Ahora bien, antes de comprar los útiles escolares, haz una pausa y revisa lo que quedó del ciclo anterior. Rescatar los materiales que siguen en buenas condiciones no solo le da un gran respiro a tu economía,

0: sino que también ayuda a reducir el impacto ambiental.
1: En este regreso a clases, haz que su inversión saque 10.
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0: Además de la lista de útiles, el regreso a clases trae consigo otras compras importantes, como uniformes, mochilas y libros, convirtiéndose en una de las temporadas de mayor presión para tu presupuesto.
1: Y tras los gastos de vacaciones, el reto es mayor. Sin embargo, este momento es una excelente oportunidad para hablar de finanzas en familia y practicar un consumo responsable, porque planear tus compras es la mejor forma de cuidar tu economía.
0: Te invitamos a dar el primer paso en casa. Siéntate con tus hijas e hijos a revisar los materiales del ciclo anterior. Juntos pueden identificar qué cuadernos, colores o juegos de geometría siguen en buenas condiciones para reutilizarse.
1: Al hacerlo, no solo reduces tus gastos inmediatos, también les enseñas el valor de cuidar sus cosas y los involucras en la toma de decisiones financieras y del hogar. Fomentar este hábito garantiza que los útiles duren más.
0: Cuando llegue el momento de salir a comprar, la anticipación será tu mejor aliada para evitar los sobreprecios de última hora. Compara en diferentes establecimientos y dale una oportunidad a las ferias de útiles escolares locales, donde puedes encontrar productos de gran calidad a menor costo.
1: Recuerda que la prioridad siempre será lo básico. Libros, cuadernos y uniformes van primero. Los artículos de moda pueden esperar. Ayuda a las infancias a distinguir entre lo indispensable y lo superfluo. Es una lección muy importante para su futuro financiero.
0: Ahora, si decides utilizar un crédito para cubrir estos gastos, la clave está en la responsabilidad. Evalúa si realmente lo necesitas y si cuentas con la capacidad de pago mes a mes para evitar el sobreendeudamiento.
1: Un crédito bien utilizado puede ser un gran apoyo, pero si lo usas sin planear, puede comprometer tu estabilidad. Antes de firmar, tómate el tiempo de analizar el costo anual total, conocido como CAT, así como la tasa de interés y las comisiones.
0: ¿No sabes qué opciones considerar? Los créditos personales y de nómina son una alternativa muy práctica, ya que no tienen un destino específico y los puedes usar para distintos gastos. En la modalidad de nómina, tu salario funciona como garantía, por lo que no requieres de un aval.
1: Otra opción son las tarjetas de crédito. Al ser un mecanismo de financiamiento revolvente, te permiten adquirir los productos sin tener que liquidarlos al instante. Esa línea de crédito te libera conforme realizas tus pagos, así que úsala a tu favor y haz que tu dinero rinda al máximo en este regreso a clases.
0: No lo olvides, surtir la lista de útiles escolares sin deudas te ayudará a tomar el control de tu economía familiar.
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Y sobre todo porque me voy a ir al circo del miedo. ¡Ay, qué miedo! ¡Qué miedo! ¡Ándale! ¡Ea, ea, ea! Si, si vienes, me desvelo. Porque juegan los Olmecas. Oigan, 7 de la mañana con 11 minutos. Esto es el morning. Good morning. Oigan, estaba yo al filo de la butaca sentada en la sala de mi casa viendo cómo mis poderosísimos Olmecas, yo dije, no me fallen. Que iban perdiendo, que ganaban, que dan la vuelta, que me le empatan, que luego me le dan de ventaja por una carrera y que viene Tlaloc y dice, ¡hasta aquí! ¡Hasta aquí! Y yo, ¿cómo? Pues bueno, les voy a platicar que el juego, que no se terminó ayer de los Olmecas, por si estaba usted con el pendiente, se recorre para el día hoy, viernes 14 de agosto, a las 6:30 de la tarde. Y obviamente este partido va a iniciar desde la entrada en la que se suspendió. Y obviamente, pues, estamos apoyando a la distancia a los Olmecas. Y obviamente se van a respetar. El domingo nos estaremos encontrando para el sexto juego. Y obviamente se va a tomar en cuenta valer la localía. El sábado se usará para realizar el traslado, pues, de los equipos de ambos a la ciudad. Y obviamente los que adquirieron los boletos para la fecha del 15 de agosto será válido para el día domingo con horario de las 6 de la tarde. En dado caso que haya necesidad de un séptimo partido, sería el lunes. ¡Ay, chamacos! Mi corazón es delicado, tiene que estar muy bien cuidado. ¡Ay, estos Olmecas nos tienen al filo de la butaca! Así que de eso y más vamos a estar platicando. Así que usted no le cambie. Good morning by the morning. Ya empezó el morning. Soy Lupita López. Viernes. Estoy feliz porque es quincena. Ojalá depositen temprano. Oye, sí, ha de darse un antojo. Porque ¿a poco no cuando llega la quincena ustedes no se dan su antojo acá bien riquis cookies? Se antoja, claro. Tú dices, ah, pues hoy me como. A ver, ¿cuál es el antojo que te das cuando cae la quincena? Unos dicen, me voy por un cortecito, me voy por un kilito de arrachera, me voy por una pizzita, me voy ¿por qué? Por una hamburguesa, pero de esas así bien chonchas. ¿Usted cuál es su gusto culposo que se da en la quincena? Hablando culinariamente. Oigan, 7 de la mañana con 13 minutos, quédate conmigo hasta las 12 del día, te acompaño en el morning y parte de las mañanas tardes de Ya FM Villahermosa. Hay Circo del Miedo, hay boletos, hay entrevista con la gente de Circo del Miedo, igual que les vienen a traer pues la invitación para que vayan este fin de semana a disfrutar del Circo del Miedo. Tendremos checkpoints el día de hoy, así que pues hay mucho menú el día de hoy, hay mucho menú, así que usted quédese con nosotros. Me voy con música, no le cambie, soy Lupita López y esto es el Morning Show de Ya FM, no le cambies. ¿Sí?

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0: 7:25. 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
1: Con 38 minutos, oigan, saludos a toda la gente bonita que nos escucha en Teapa, Tabasco. Gracias, ahí se me antojó una longaniza enjamonada, qué cosa tan deliciosa. Oigan, 7:38 y a disfrutar la mañana, a disfrutar el fin de semana, a disfrutar pues el descanso que tenemos muchos de fin de semana, sabadito, dominguito con familia y todo, así que pues no se diga más. Saludos, ahí van de nuevo los saludos para toda la gente bonita de Teapa que están en la sintonía de YFM Villahermosa. Muchísimas, muchísimas gracias también para nuestro querido Manuel B. Excelente, excelente jornada laboral para ti el día de hoy. Que tengas un excelente y maravilloso día. Muchísimas gracias. Dicen por acá, saludos Lupita, excelente viernes, muchísimas gracias. Dicen por acá, excelente día Lupita López, ya en la sintonía de YFM. Muchas gracias, dicen por acá Lupita López, excelente día. Yo quiero mi boleto para el Circo del Miedo. Pues atentos, porque tendremos al ratito un checkpoint muy especial para que puedas participar y llevarte tus accesos. 7:39, recordarles a todos ustedes que también nos puedes seguir en redes sociales, ubícanos como YFM Villahermosa. Muchísimas, muchísimas gracias a todos los que están súper, súper, súper, súper conectados. 7:39, me voy con música, no le cambies, soy Lupita y seguimos disfrutando de la programación que YFM tiene para ti.

0: Manuel, para IMQ. Relata la muerte, oíste. Este es sencillo. Ustedes van a tener que acostumbrarse a vivir la vida bajo la sombra de nosotros. Brr.
1: 7:44. 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
1: Oigan, y aparte de cantar bonito, saludo bonito. Nieguenlo. Oigan, estas mañanitas son muy especiales. Son las mañanitas que yo canto para ti, mi querido Víctor Flaco, solamente para ti. ¡Despierta! Flaquito, despierta. Mira que ya amaneció. Hoy el día está precioso para que vendas muchos tacos. ¡Oh, yeah! ¡Aplausos para el Flaco! Me encanta el sentido del humor que tiene el Flaco, que ante toda adversidad ve la vida con una forma tan positiva que digno de admirar y de copiar, ¿por qué no? Mi querido Víctor de Tacos el Flaco, oigan, hoy está tiernito, hoy está de manteles largos y está con sonrisa de oreja a oreja y obviamente, si usted va a desayunar, ahí estamos el 16 de septiembre, casi por la deportiva, está casi en una esquina. Ahí lo va a ver al Flaco. Usted dígale, Flaco, sé que su cumpleaños, muchas felicidades y échame un taco panucho. Que están deliciosos. Así que, Flaco, muchas felicidades. Pásala bonito. Lo mejor del mundo, del cielo para ti. Que sean de muchas bendiciones los días que Dios añada a tu vida y que seas muy próspero en tu negocio. Y gracias por estar siempre en la sintonía de YFM Villahermosa. Y te mandamos un abrazo muy fuerte con mucho cariño de parte de toda la familia de YFM Villahermosa. El tío YFM igual te manda a felicitar, que luego se va a echar unos tacos allá contigo y que la pases genial. Así que aplausos para el Flaco. Está el día feliz, estoy feliz. No solamente porque es el cumpleaños del Flaco, sino que hoy juegan los Olmecos. La traumada. Oigan, 7:56 y aparte el checkpoint, porque mucha gente se quiere ir a disfrutar del circo del miedo. You ready to kick some ass? Vámonos todos a disfrutar del circo del miedo. Marianita G2 y Emi Ramírez se enlazan en unos minutos con ustedes para decirles dónde están. Boletos de qué les van a entregar. Puede ser del cine Me Persigue, puede ser del circo, puede ser, no sé. De algo, pero de algo será. 7:56, cerramos horas. Soy Lupita López. No le cambies, esto es el morning de YFM.

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Iniciando nueva hora, así que te invito para que sigas obviamente en la sintonía de Ya FM Villahermosa y a seguir disfrutando de esta programación. Así que recuerden, siguen nuestras redes sociales, estamos como Ya FM Villahermosa y estamos arrancando esta hora totalmente en vivo desde Paseo Usumacinta, sin número, esquina Ayuntamiento, Colonia Gil y Sáenz, aquí en Villahermosa, Tabasco, México. 8:05 a.m. Y bueno, si usted está a punto de salir de casa y usted dice, bueno, el pronóstico, ¿cómo estará? ¿Salgo ligero? ¿Salgo con algo para taparme más al rato? Porque luego llueve la tarde. Bueno, pues preste usted atención porque esto es muy, muy importante. Este viernes, canales de baja presión en el interior del territorio mexicano, en interacción con una circulación ciclónica en altura, una vaguada y niveles medios de la atmósfera y divergencia en altura, originarán lluvias puntuales muy fuertes en el noreste, occidente, centro y sur de México, además de chubascos y lluvias puntuales fuertes en el oriente y sureste del país. En el transcurso de este día, una nueva onda tropical se acercará a la península de Yucatán. En la región sureste se pronostican chubascos con lluvias puntuales fuertes de 25 a 50 milímetros en Chiapas, Tabasco, Yucatán, Campeche y Quintana Roo. Además, espera viento de 20 a 30 kilómetros por hora con rachas de 40 a 60 kilómetros por hora en Tabasco, Campeche y Yucatán, así como temperaturas máximas de 35 a 40 grados centígrados en los estados ya mencionados. Así que tomen sus precauciones porque este viernes llega con pronóstico de chubascos y lluvias fuertes en Tabasco. 8:06 a.m. ¡Ah, qué cosa! Oigan, 8:06, siguen enviando sus mensajes al 9931-905061. Recuerda, 9931-905061. Ahí les leemos, así que, pues, usted no le cambie. Nos vamos con música, saludamos a Fer, que está en sintonía de Jeff M. Villahermosa. Y nos pidió esto, que vas a escuchar a continuación, así que tú no le cambies. Soy Lupita López y esto es el Morning de Jeff M.

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1: Dos minutos. ¿Se quieres ir a disfrutar del Circo del Miedo este domingo en función de las 6 de la tarde? Sí, bueno, pues atentos porque tendremos dinamiquirris. Así que, así que usted no le cambie, usted música Peruso, usted tranquilo, usted triunfe. Y usted con la energía positiva, señor, señora, chicos y chicas. Ay, ay, ay. Les invito para que obviamente usted mire. Inhale, exhale, se relaje y sea un día exitoso. Así va a ser, usted no lo dude. Y obviamente déjese consentir, déjese disfrutar con la, déjese consentir con la programación de YFM Villahermosa. Oigan, les adelanto que para los que van a disfrutar el último out de va a estar Carmito, ¿eh? Ay, qué cosa, en la fiesta de playoffs continúa en casa con los Olmecas. Es que ahorita todo el mundo andamos, así que no lo queremos. Pues hay que estar, echarle las porras a los Olmecas. Así que pues hay que echarle los kilos y desearles lo mejor y obviamente enviarles una buena energía, energía positiva. Oigan, y entre otras cosas, hay promociones, viene Yuridia, viene Enjambre. Viene Teo González, Rosa de Dos Aromas, El Cascanueces. Bueno, viene una de eventos que YFM va a estar ahí con usted, para llevarles a ustedes los accesos y puedan estar en estos eventos que vienen a Villahermosa. Así que ustedes, buzos, caperuzos. Viene otra premier también que más adelante les vamos a decir de cuál se trata. Y obviamente, pues a disfrutar de la programación de YFM Villahermosa. Así que usted no le cambie, vámonos con más música. 8 de la mañana ya con 24 minutos. 8 con 24, no le cambies. Ay, sigue disfrutando de la programación que YFM tiene para ti.

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0: tocamos más. Como que en viernes nos sentimos divine. Ay, sí, porque es viernes. Pues porque el puerco lo sabe, digo, el cuerpecito lo sabe. Y sabemos que muchos, pues ya tenemos preparado el fin de semana, tenemos plan. Pero si tú eres de los que aún no tienen plancito para disfrutar del fin de semana, vamos a hacer tus cómplices para armar el plan del fin. Obviamente queremos que vayas con toda la familia a disfrutar del circo del miedo. ¡Ay, ay, ay, ay! Que vayas al circo del miedo el sábado o el domingo. Tenemos accesos para que vayas con toda la familia, pero queremos que en este preciso momento vayas al checkpoint. ¿Y quieres enterarte en dónde está el checkpoint? Bueno, pues, chicas superpoderosas, cuéntenmelo todo ya. ¿En dónde andan?
1: Lupita López, estamos en nuestro lugar consentido. Estamos afuera de las instalaciones de YFM Villahermosa, así como escuchaste, familia impactante. Muy buenos días, auditorio del Morning Show. Nos encontramos Marianita, hasta él, y la sacamos de su área para que se quede con nosotros y seamos tres chicas superpoderosas del día de hoy en esta bonita mañana. Te saluda mi Ramírez. Oye, le vamos a decir algo. El día de hoy tenemos acceso doble, ¿sabes por qué? Porque queremos que vayas a disfrutar. Ah, me está diciendo mi señorita interventora, mis chicas superpoderosas, que son accesos cuádruples. Quiere decir que hay entradas para cuatro personas. ¿Para dónde? Para el circo del miedo. Así que lo único que tienes que hacer es acudir con nosotros y demostrar que estás siguiendo a YFM Villahermosa en cualquiera de las redes sociales. Así de fácil y sencillo. Estamos ubicados en Avenida Paseo Sumacinta, esquina Ayuntamiento, en la colonia Gilistán. No hay pierde, aquí estamos afuera de las instalaciones de YFM Villahermosa. Así que lánzate con nosotros en esta mañana. Si tu plan es ir a divertirte, aprovechar las vacaciones, ya regresaste a Villahermosa o estarás en Villahermosa para ese fin de semana, tú solamente nos vas a decir si quieres ir a la función del sábado o la del domingo. A las 6 de la tarde es la cita en cualquiera de esos dos días para ir a disfrutar del Circo del Miedo. Así que acude con nosotros, con el simple hecho de que llegues, te subas a la rampa, si vienes en tu vehículo, y así de fácil y sencillo estás participando. Ahora, si no tienes la yacomanía, tranquilo, porque aquí te la regalamos, Lupita.
0: Ay, pues está excelente, sí, que toda la gente vuele a Paseo Sumacinta, aquí en las instalaciones de YFM, y que se lleven esos accesos que tenemos para todos ustedes, para que disfruten con toda la familia, el Freak Show del Circo del Miedo, sábado o domingo. Así que en un ratito más me vuelvo a enlazar con ustedes. Mientras tanto, vámonos con Manuel Turizo. Estás esperándote aquí en el Morning de YFM.

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1: Continuamos, 9 de la mañana ya con 4 minutos, 9:04, la invitación para que sigas con nosotros. Recuerda nuestra ubicación, Paseo Usumacinta sin número, esquina Ayuntamiento, Colonia Gil y Sáenz, aquí en Villahermosa, Tabasco, México, como referencia. Estamos a un costado de la Fiscalía para todos los que pasan por Usumacinta y nos van a ver. Y de hecho, bueno, pues hay checkpoint, y ustedes los que preguntan, ¿dónde están ubicados? Les recuerdo la ubicación. Paseo Usumacinta sin número, esquina Ayuntamiento, Colonia Gil y Sáenz, aquí en Villahermosa, Tabasco, México. Le mando saludos a Kiki y a Mimi, que están en sintonía de YFM Villahermosa. Besos también para ustedes de regreso con un abrazo fuerte, fuerte, fuertísimo. 9 de la mañana con 4 minutos. Oigan, recuerden que el Circo del Miedo llega a Villahermosa. Están en sus últimos días y no quieren que se queden sin disfrutar de este freak show que se presenta en la explanada de Olimpia 21. Recuerden que de lunes a viernes ahí funciona a las 8:30 de la noche. Y fin de semana, sábados y domingos, 2 funciones, a las 6 de la tarde y 8:30 de la noche. ¿Tú quieres acudir a alguno de estos días, sábado o domingo? Las chicas en el checkpoint tienen todos los detalles, así que Ami, cuéntamelo todo ya.
2: Hola, Lucita, y andamos bien emocionados porque justamente está llegando la gente, nos encanta. La gente que se levanta temprano, que aprovecha las promociones, los que dicen, el que madruga ya se lo ayuda. Así que, chamacos, acuerdan con nosotros, estamos afuera de las instalaciones de YFM Villahermosa. ¿Qué tienes que hacer? Acudir con nosotros. Demuestra que ya sigues a la familia impactante, puedes venir incluso escuchándonos a todo volumen, puedes llegar con tus redes sociales demostrando que nos estás siguiendo. Estamos en Paseo Usumacinta, esquina Ayuntamiento, en la colonia Gil y Sáenz, donde dicen el águila, aquí es donde nos encontramos, chamacos. No hay pierde, vas a ver ondeando nuestra bandera, vas a encontrar a las chicas superpoderosas, el ambiente impactante, y lo único que tienes que hacer es decirnos también si quieres ir a la función del sábado o a la del domingo. Recuerda que es a las 6 de la tarde, cualquiera de estos 2 días, en el Circo del Miedo, y está ubicado en el estacionamiento de Olimpia 21. No hay pierde. El chiste es ir a divertirnos, aprovechar las vacaciones y sobre todo, pues aprovechar que te estamos dando accesos dobles y hasta cuádruples. Así que si tú quieres ir con 4 personas, lánzate, te damos las entradas y tú pones la diversión con el Circo del Miedo.
1: Así es, así que tienen que estar pendiente toda la gente que venga al checkpoint. Aquí estamos entregando estos boletos para que se vayan con toda la familia, papá, mamá, los pequeños, y a disfrutar de ese freak show que ya son los últimos días, Sammy. Así que la gente tiene que estar pendiente. 9 de la mañana con 6 minutos. Hay más promociones que no te puedes perder. Tienes que estar atento a la programación de YFM Villahermosa. Tienes que estar atento a nuestras redes sociales. Tienes que estar atento a tus locutores para que te enteres de qué se trata. También te puedes enterar a través de nuestro portal www.ya.fm. Regresando, te platico de Cristian Castro. Si usted piensa que estudiar tiene cierta edad y dices, no,

yo ya no hago nada, pues miren, sigan el ejemplo de Cristian Castro, que se graduó a sus 50 y tantos años de la preparatoria, ¿eh? Y ahí estuvo mamá Castro como mamá gallina apoyando a su gallito feliz. Te lo cuento todo regresando. Mientras tanto, vámonos con más música. No le cambies. Soy Lupita. Está

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2: 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Y ella baila, ándale. Oigan, hay que ir al freak show, ¿eh? No se me rajen, hay que ir a disfrutar de ese freak show que está fenomenal. 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Ya FM te invita, que aún no cobras, no importa, te disparamos las entradas para que vayas con tu persona favorita a disfrutar del freak show del Circo del Miedo. Ya estamos en los últimos días, recuerden, y hay muchas promociones también en taquilla que ustedes pueden aprovechar, pero Ya FM tiene accesos para ti. ¿Quieres ir mañana? ¿Quieres ir el domingo? Bueno, pues en el checkpoint te decimos qué es lo que tienes que hacer. Ami Ramírez, cuéntanoslo todo.
3: Estamos emocionadas porque nos queda únicamente acceso doble y cuádruple para el domingo. Así como escuchaste, mamacita. Y es que tenemos una avenida que se suma sin casa, tiene ayuntamiento en la colonia Gilistán. No, ahí pierde. El día de hoy aquí andamos. Andamos en modo coquete. ¿Qué quiere decir? Que el día de hoy, si tú llegas bien o guapa y guapo, demostrando que sigues ya FM Villahermosa, nosotros damos tu acceso doble o hasta cuádruple, ya tú nos dices. Recuerda que la función del Circo del Miedo es para el domingo. Tenemos accesos porque es una corta temporada y sobre todo porque se presenta en Olimpia 21 este fin de semana también. Hoy también tienen funciones para los que quieren ir, pero nosotros tenemos accesos para el domingo a las 6 de la tarde. Así que, familia, si tú no tenías plan, yo creo que ir a disfrutar, a espantarnos y jugar y divertirnos y reírnos en el circo, eso podría ser una. Así que recuerda, pasó su mesita, esquina Ayuntamiento, Colonia Gilistán, boletos para el domingo a ir a disfrutar del Circo del Miedo en Villahermosa.
2: Así que le vuelen, que le corran, recuerden, pase su cinta sin número, esquina Ayuntamiento, Colonia Gilistán, esa es nuestra ubicación, así que aquí les esperamos, recuerda, Circo del Miedo, ya se nos acaba el tiempo, última temporada, así que corta temporada y últimos días, aprovechen promociones y aprovechen que YFM pues tiene los accesos para ustedes. Nos vamos con música y regresamos para volver a ser enlace con ustedes, chicas, a lo mejor para despedirse, no lo sé. Mientras tanto, disfruten de la programación que YFM tiene para ustedes.

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0: sigue o no me sigue todavía?
1: Yo creo que sí.
2: Si Masi vuelve a poner un ritmo así, lo vuelvo a partir. ¿Qué fue? Oasis.
0: Oasis.
1: La Trinidad.
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4: Minutos, oigan, es viernes delicioso, 14 de agosto de este 2026. Pues ya muchos la quincena la recibieron desde ayer, otros la recibirán hoy, así que disfrutarlo. Si usted quiere invertirlo, váyase al Circo del Miedo. Vaya a disfrutarlo. Oigan, chicas, cuéntenme todo. ¿Se acabaron los boletos? ¿Aún tienen boletos? Cuéntenmelo todo ya.
5: ¡Hola, Lupita! La verdad es que sí, todavía continuamos dando los accesos dobles y hasta cuádruples para que disfruten el Circo del Miedo completamente. Cortesía de Ya FM Villahermosa. ¿Qué tienes que hacer? Estacionarte si vienes en tu vehículo, estacionate en nuestra rampa. Recuerda que es como si tú vinieras directamente a ingresar a las instalaciones de Ya FM ubicadas en Paseo Sumatinta, esquina calle Ayuntamiento, en la colonia Quilistán, al ladito de la Fiscalía, chamacos, no hay pierde. Aquí es donde nos vas a ubicar, ver a pegarte tu yacomanía si no la tienes. Y si ya la tienes, así es fácil y sencillo. Te subes a la rampa, te bajas, nos dices, Mariana, a mí, yo quiero mi acceso doble, cuádruple para ir a disfrutar del Circo del Miedo. ¿Qué tienes que hacer? Únicamente bajarte, nos enseñas que nos sigas en redes sociales y así es fácil, te estamos dando tu acceso doble o cuádruple, porque el domingo queremos irnos a espantar, pero también de risa. Así que, chamacos, láncense con nosotros, Paseo Sumatinta, esquina Ayuntamiento, colonia Gilisén, acceso doble hasta cuádruple para ir a disfrutar del Circo del Miedo en Villahermosa.
4: Así es, así que la gente recuerde venir al checkpoint, Paseo Sumatinta, sin número, esquina Ayuntamiento, colonia Gilisén, aquí en Villahermosa, Tabasco, México. Así que en un ratito más nos enlazamos, no le cambien y sigan en la sintonía de Ya FM.

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0: Oigan, ya es momento de despedirnos del morning, pero también tenemos que enlazarnos con las chicas del Checkpoint. Así que, Ami Ramírez, cuéntamelo todo.
1: Familia Princesa que escucha 95.7, todavía nos quedan los últimos accesos, así que acudan con nosotros. Recuerden que tienen que venir al paso Sumas Inter, que el Ayuntamiento Colonia Quilistán. Saludamos a nuestros amigos de Protección Civil, que obviamente se hacen presente dándolo todo con nosotros, así que nos quedan los últimos accesos dobles. Se pueden ir cuádruples, se pueden ir sencillos, así que familia, acuden con nosotros. Recuerda, Paso Sumas Inter, esquina Ayuntamiento, Colonia Gilistán. A lo mejor en el siguiente enlace ya nos despedimos, así que tienes oportunidad, acude con nosotros. Recuerda, Sumas Inter, esquina Ayuntamiento, Colonia Gilistán. Aquí es donde nos encontramos con los accesos para ir a disfrutar del Circo del Miedo en Villahermosa. Recuerda que queda una poca temporada. Así que yo te invito a que no olvides el dato impactante que se encuentran en el estacionamiento Olimpia 21, que el fin de semana tienen funciones dobles, pero en esta ocasión nosotros estamos dando acceso para el domingo en la función de las 6 de la tarde. Así que disfrútalo, gózalo, bailalo y quédate con nosotros. Sigue en la sintonía 95.7, Lupita.
0: Así es, Ami, pues muchísimas gracias a ustedes y en un ratito más nos enlazamos para despedirnos mientras me despido del morning y sigo con ustedes a través de esta frecuencia. Así que no le cambien y sigan en la sintonía de Ya FM.

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0: amigos, continuamos en YFM Villahermosa y les invitamos para que no le cambien, que se queden con nosotros y disfrutemos, obviamente, la programación de YFM Villahermosa. Las chicas del Checkpoint se despiden porque, pues, hay que ir en busca de más promociones, pero por hoy el Circo del Miedo se acabó. ¡Ami Ramírez!
1: Así es, pues no fue solo cuenta, así es, tal cual lo acabas de comentar, la verdad es que se fue todo. Ahora sí, nada de que hay Ramírez, hay López, hay Ventura, hay G2. No, de que hay, ¿saben qué? ¿Por qué no se pusieron? Sí, porque sí estuvimos, regalamos dobles, cuádruples y nos encantó porque todos nos empezaron a decir, ¿sabes qué? Vamos a tener accesos y cayó la banda y eso nos encanta. Sabes que aquí siempre es como que garantía el hecho que vengan a las instalaciones de YFM Villahermosa. Muchísimas gracias a nuestros ganadores que obviamente se van a ir a disfrutar del Circo de Miedo en Villahermosa. Así que muchísimas gracias a quienes acudieron, se dieron su acceso y que obviamente van a aprovechar pues las ganas, ¿verdad? Van a echarse su saco de ojo, ¿por qué no? Porque la verdad es que todo está maravilloso. Así que muchísimas gracias, familia. Te invito a que estés pendiente de la programación musical. Agradecemos a Marianita G2, también a Lupita López y sobre todo pues te invitamos, ¿verdad?, a que estés pendiente, claro que yes, de la programación desde las 6 de la mañana el Morning Show con Lupita López, 10 de la mañana con Beto Ventura y a las 2 de la tarde con la Ramírez. Pero hoy en punto de la 1 vamos a tener un espacio, mira, para que te enteres de promociones, te enteres de bonos, te enteres de todo lo necesario para que vayas al regreso a clases estrenando una costa bellísima. No te digo más, más que solamente estés pendiente de la programación y de la sintonía. Así que muchísimas gracias a nombre del Team Impactante por ya esta energía hermosa.
0: Gracias, Ami. Y pues nos vamos a un corte y regresamos. Y nosotros seguimos aquí en las mañanas tardes de YFM.
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1: 10 de la mañana ya con 42 minutos. 10:42. Continuamos en Ya FM Villahermosa. Y como yo les comenté, oigan, muchas felicidades a todos los que se llevaron sus boletos dobles para disfrutar del Circo del Miedo. Recuerden que este Freak Show está ubicado en Olimpia 21 y recuerden que ya están en los últimos días. Recuerden las funciones de lunes a viernes a las 8:30 de la noche y fines de semana, sábados y domingo, dos funciones, 6 de la tarde y 8:30 de la noche. Si tú aún no has ido al Circo del Miedo, te invitamos para que vayas y disfrutes de este súper espectáculo porque vas a ver de todo. Vas a ver, bueno, terror, tal vez, pero el espectáculo y la temática está espectacular. Y para ello tenemos en cabina al payaso loco malabarista y a Carmelo.
2: ¡Epa! ¡Al payaso! ¡Epa! ¡Ay, llegamos, llegamos!
3: Oye, estamos muy contentos, pero tristes porque ya nos vamos. Últimos días del Circo del Miedo aquí en Villahermosa, Tabasco. Queremos agradecer a todo el público bonito que ha asistido a nuestras presentaciones. Y estamos en el lugar de los grandes espectáculos con funciones. Recuerden, hoy es viernes. Hoy los mortales lo saben, el cuerpo lo sabe. Hoy viernes una función, 8:30 de la noche. Los esperamos.
2: ¡Epa! Los esperamos en Esplanada de Olimpia 21, frente al Parque Tabasco. Ahí está la carpa del miedo, del Circo del Miedo. Últimos días del circo.
1: Oigan, y platíquenos ese espectáculo que es 100% familiar y lo que decíamos fuera del aire. O sea, mucha gente que aún no ha ido está con la idea de que, ay, no voy porque me da miedo. No, usted vaya, atrévase. Este Freak Show está fenomenal. Háblenos un poquito de todo el espectáculo que ustedes tienen en cada una de las funciones.
3: Recuerden que esta nueva temática es un Freak Show, la maldición de los fenómenos, donde presentamos artistas de diferentes partes del mundo, como Butzilla. Ajá. La Freak Show de Estados Unidos, tenemos de la Sierra Leona a David, el hombre elástico y al hombre más fuerte del mundo, Chingis de Azerbaiyán. Tenemos mucha gente de muchas partes del mundo en este show que se llama Freak Show, y pues que el público no se debe perder esta gran oportunidad de esta temática del miedo y de un circo que realmente está cautivando a todas las familias de Villahermosa.
1: Y aparte un exitazo en Villahermosa, un año más, un año consecutivo donde varias familias obviamente van y se divierten con todo ese espectáculo. Recuerden que ya están en los últimos días, tristemente.
2: Últimos días. Volvimos a este año porque regularmente el circo no lo hace, casi se vuelve cada 2, cada 3 años, pero la gente en las redes sociales, en las redes del circo, más que todo, decían vuelvan, primera vez que el circo hace caso a este eco que hacía todo el público, y volvimos y ha sido un éxito, la verdad, gracias a Villahermosa, gracias a todo el público que ha asistido a este espectáculo, y decirle otra vez, hacerle el llamado, que ya quedan los últimos días del circo, estos últimos días, y ahora sí que para que volvamos, ya vamos a demorar, yo creo un poquito más, no va a ser tan rápido como un año, pero pues nada, de antemano, gracias Villahermosa.
1: Muchísimas gracias, y obviamente de principio a fin se disfruta desde, porque es toda una aventura.
3: Bueno, la pupila, tanto las damas como los caballeros, porque podrán ver a las bellas amazonas, podrán ver artistas, por decir, los motociclistas suicidas del globo de la muerte, acróbata, los gauchos del malambo, y muchos artistas que trae este espectáculo, que es Freak Show, y pues contentos por la gran aceptación del público bonito de Villahermosa, porque sabemos que el público de Villahermosa es un público exigente, y por eso siempre nosotros tratamos de darle lo mejor y para que la gente vea que el circo sigue estando más vivo que nunca.
1: No, y aparte aquí en Tabasco la gente apapacha mucho a los del circo, entonces, así qué es. Mejor que ir a todas, ¿sí?, las funciones.
2: ¿Así? ¿Dónde? ¿Dónde?
1: Así que a mí me van a apapachar.
3: Díganos dónde hay que ir.
2: ¿Dónde para ir?
1: Les apapachan porque les van a ver a
2: Decir a la gente también que a los que no han ido, que no conocen bien la temática de qué se trata, es un espectáculo de primer nivel porque ustedes son un público de primer nivel. Así entonces, es una gran puesta en escena, y decirle que no la casa del terror, no le van a jalar los pies, la intención no es asustar, sino encantar. Es un gran espectáculo con ese toque de miedo, con los mejores artistas. Tenemos artistas, como ya lo dijo mi compañero, de Azerbaiyán, de África, de Argentina, de Estados Unidos, yo soy de Chile, tenemos gente de Venezuela, tenemos gente de todos lados, y lógico, con los mejores artistas mexicanos, porque si es mexicano, es bueno.
1: Así es.
3: O sea, y que la gente vea que no es algo satánico nada más, que es un espectáculo bonito con la pureza de lo que es el arte circense, ¿no? Entonces, es un espectáculo que ha llenado la pupila de toda la gente y la verdad muy emocionados, muy contentos. De hecho, yo tenía más de 25 años de no venir a Villahermosa, Tabasco, y estoy muy contento porque tengo...
2: De hecho, cuando vino la primera vez no había ni cocodrilo.
1: Y ahora ya hay bastantes.
3: Entonces estamos muy contentos de volver a estos lugares. Muy bonito, la gente muy muy muy calurosa en el recibimiento a un artista. Y la verdad,
2: y el clima muy también
3: muy rico el clima.
1: Así que muy bien.
3: No se preocupen, amplio estacionamiento para las personas, ahí muy bien cuidado su carro, amplio estacionamiento, y se la van a pasar muy bonito en este espectáculo. Y recuerden que estamos instalados
2: en la Esplanada de Olimpia 21, frente al Parque Tabasco. Hoy, que no le digan, que no le cuente.
3: Hoy una función, 8:40 de la noche. Mañana, sábado y domingo, dos funciones, 6 y 8:30. Y recuerde, ya estamos en la última semana, últimos días de circo, así que no hay excusa de no ir.
1: Así es, así que también en taquilla, al parecer, hay también algunas promociones.
3: Pues las taquillas están abiertas desde las 10 de la mañana, entonces para que vean, también pueden entrar a nuestra página de Facebook y a nuestra página...
2: Sí, nuestra página en las redes sociales, Facebook, TikTok y pues Instagram.
3: Y podrán ver las promociones también que tiene.
2: Siempre hay 30%, siempre hay alguna que otra dinámica. Estén atentos a nuestras redes.
1: Y tienen que aprovechar las últimas promociones porque ya lo dijeron, son los últimos días en Villahermosa y no se puede quedar fuera. Chicos, Carmelo Payán, solo como malabarista, muchas gracias por la
3: visita. Gracias por la visita a la YAN FM 95.7, porque nos ha dejado entrar a los hogares de todo el público bonito de Villahermosa. Gracias y los esperamos.
1: Gracias a ustedes, nos vamos a un corte, no le cambien y sigan en la sintonía de Ya FM Villahermosa.
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2: Ay, ay, ay, un verano impactante, verano sabroso, verano peligroso, diría la Alejandra Guzmán. Y vaya que peligroso por esa esas temperaturas altas que vamos a tener. Pero ahorita tenemos 34 grados centígrados, una mañana soleada riquísima para echarse una paleta de limón. Échese usted una, mi favor, o una chamoyada de fresa. ¡Ay, qué rico! 11 de la mañana con 4 minutos arrancando ya esta nueva hora donde yo les acompaño, la última donde yo les acompaño, así que les invito, pues, para que no le cambien, ¿eh? Oigan, y les hablaba yo de Cristian Castro después de que, pues, tuvo su graduación. Sí, ya terminó su preparatoria y dice que quiere terminar, quiere hacer una carrera, aunque usted no lo crea, sí, el gallito feliz, ¿eh? Y, pues, bueno, pues, aparte, les quiero platicar que él lleva 12 años convirtiéndose en Luke Draculia, el alter ego que construyó para subir a los escenarios en su versión metalera con su grupo La Esfinge. Sí, aunque usted no lo crea, tiene su grupo, que el día de ayer anunciaron ya su tercer álbum, en el que fusionará el pasado prehispánico de México con un rock romántico. Y es que el textual dicen: queremos hacer una esfinge como Quetzalcóatl, con sus pirámides, su volcán, sus infinitos. Será de lo más valioso tener ese amuleto. Así lo dijo Cristian sobre ese nuevo disco, que probablemente llevará el nombre de La Serpiente Emplumada. No el coyote como la India María, es La Serpiente Emplumada, en homenaje a la deidad azteca. Y bueno, les platico de esta agrupación, que está formada por David Avilés, Alejandro Carrera, Alexei Torres y Bryce Nowden. Pues tienen programado el lanzamiento de Mensajero, que será ese sencillo, la antesala del proyecto musical, y la fecha de estreno tentativamente será el próximo 17 de septiembre. Cristian Castro, en una rueda de prensa, también comentó que la publicación de este tercer proyecto, que está compuesto por 12 temas y precedido por El Cantar de la Muerte del 2014 y La Cruel Cantora del 2023, estará acompañada de una gira por el país que arrancará los próximos 4 y 5 de diciembre en el pabellón oeste del Palacio de los Deportes, allá en la Ciudad de México. ¿Cómo ven? ¿Cómo ven el salto de Cristian Castro al heavy metal, que es uno de los episodios, pues, más peculiares de la trayectoria del cantante? Y obviamente su versatilidad ha despertado incluso la admiración de leyendas de la música, como el argentino Gustavo Santaolalla, con quien recientemente grabó Se Fue el Sol. ¿Sabían esto de Cristian Castro? Nos sorprende el gallito feliz. Primero con su graduación y ahora con este salto a lo metalero con rock prehispánico. 11 de la mañana con 7 minutos. Antes de irme con la siguiente rola, te invito para que mandes tus mensajes al 99 31 90 50 61. Aquí con gusto, obviamente, le doy lectura y nos vamos con música. No le cambies, soy Lupita, y obviamente, pues, sigue disfrutando de la programación que tenemos para ti. No le cambies a la sintonía, eso es el 95.7 de tu radio. Escúchanos también en www.ya.fm.

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3: Con 21 minutos, chavales, chavalines. Oigan, muchas felicidades a todos los ganadores de boletos para el circo. Para el circo del miedo, que se van a ir este fin de semana a disfrutar en sus funciones de las 6 de la tarde. Pásenla bonito, disfrútenlo con la familia. Disfrútenlo, disfrútenlo muy bien, mis chavales. Así que, papás, váyanse con los pequeños a disfrutar del circo del miedo. Y obviamente, atentos a redes sociales, porque les vamos a decir más adelante, o a lo mejor el lunes, no sé, depende del día que nos diga el tío ya FM, de esa nueva premier que les va a encantar, ¿eh? Yo sé que les va a encantar, ya vieron los cortos, y va a estar fenomenal, ¿eh? Es una premier que no se la pueden perder, y yo sé que van a estar peleados esos boletos, ¿eh? Un estreno que es antes de que acabe agosto, la vas a ver en todos los cines de la República Mexicana, en tu cine favorito, pero antes que nadie lo vas a mirar, obviamente, en una función de premier con Ya FM Villahermosa y obviamente con Cinépolis. 11 de la mañana, 22 minutos, bueno, saludando a toda la gente bonita, saludos para Mimi y para Kike, que están en la sintonía de Ya FM Villahermosa, muchísimas gracias por estar ahí, gracias a toda la gente bonita de Paraíso también, que se comunica con nosotros a través del 99 31 90 50 61. Muchísimas gracias. Gracias también para Anita Ramos, para Manuel Martínez, para Rosemary Morales, saludos también para Xochitl y Liliana Gómez, un abrazo fuerte a todos ellos con mucho cariño y gracias obviamente por estar en la sintonía de Ya FM Villahermosa. Me voy con música, 11 de la mañana con 22 minutos, no le cambies, esto es en Ya FM.
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0: 11-42. 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

Estás escuchando 95.7. Mi nombre es Ami Ramírez. Me quedo contigo hasta las 6. En las tardes coquetas de Ya FM Villa, pide tu música y sobre todo no te pierdas la programación que está más que impactante que nunca en este viernes sabrosón de Ya FM Villahermosa. 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
1: Gracias por estar escuchando 95.7. Y es que escuchas Ya FM Villahermosa, donde el contenido sigue siendo especial para ti. Recuerda que a través de nuestro portal te vas a enterar cómo el próximo 10 de octubre llega el Teatro al Aire Libre, al Teatro al Aire Libre Yuridia, con las cartas sobre la mesa. Además, el explanado de Olimpia 21 ya te espera de lunes a viernes a las 8:30 y los sábados y domingos de 6 y 8:30, el Circo del Miedo. Así que tú puedes empezar a participar para ganar tus entradas en cuanto el Team Impactante las tenga, porque ahorita pues ya se nos acabaron. Vámonos pues con música, te dijo con Manuel Turizo en YFM Villa.

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1: Escuchas Ya FM Villahermosa, mi nombre es Ami Ramírez. Me quedo contigo hasta las 6 de la tarde y te recuerdo que a través de nuestro portal lees todo lo que pasa con tu música y artistas favoritos. Y es que si hay algo que a mí me gusta platicar contigo es de todo lo que está pasando con la banda. Y es que el lado metalero del recién graduado de la prepa, hablamos de Cristian Castro, lleva pues sonando desde hace 12 años. Él se convirtió en Luke Draculea, el alter ego que construyó para subir a los escenarios desde hace 12 años en su versión metalera con el grupo La Esfinge. Bueno, el día de ayer anunciaron su tercer álbum. En este fusionará el pasado prehispánico de México con un rock algo romántico. ¿Te lo imaginas? ¡Qué padre, ¿no? Vámonos con música en YFM Villa.

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1: Continúas escuchando Ya FM Villahermosa. Ha llegado el momento de hacer una pausa dramática porque en unos minutos Lupita López va a dar para ti información desde uno de los lugares más impactantes para que pues puedas pues conocer más acerca de algunas unidades, algunos modelos, algunos bonos exclusivos y para que dejes ese auto pues que quieras renovarlo, lo renueves de la mejor manera y sobre todo pues aproveches la cosa vieja y automatizarla por algo más nuevo e impactante. Oye, y es que vamos a tener una transmisión en vivo desde uno de los lugares Consent, pues para que te enteres a lo mejor y ya tienes algún ahorradito y pues te funcionen los bonos que tengan desde este lado de la ciudad. Yo soy Ami, te dejo con la boca la versión remix. Uy, te vamos a dedicar esta rola en este viernes coquetón a través de Ya FM Villahermosa.
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0: una en punto. 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
2: Excelente tarde para todos. En Gentume Villahermosa, recuerda, estamos en vivo a través de esta frecuencia 95.7. Nos escuchas también a través de nuestro portal www.ya.fm. 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
1: 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Soy Lupita López y continúa en Ya FM.
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1: Continuamos. Un beso de Villahermosa. 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
0: 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Soy Lupita López y quédate en Ya FM.
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0: 1:55. 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
1: 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Freddy, muchísimas gracias, Juan. Pues nos tenemos que despedir. Gracias también en cabina a Ami Ramírez en los controles. No le cambie, quédese en la sintonía, quédese con buena música. Recuerden escucharnos también a través de www.ya.fm. Yo soy Lupita López y sigue en la sintonía de Cha FM Villahermosa.
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0: 2, 10. 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

0: Acabas de disfrutar de las Home Tricks, esto que se titula Golden por YFM Villahermosa.
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Te voy a dejar con esta canción que se titula El Perdón, pero primero te recuerdo que a través de nuestro portal vas a poder enterarte de todo lo que pasa con tu bandera impactante. Y es que el integrante de BTS reveló grave problema de audición en medio de su gira mundial. Su problema empeoró durante su servicio militar obligatorio. Y es que ¿qué le habrán puesto a hacer a B? Este miembro de la agrupación ha revelado que sufre una importante pérdida de audición de su oído derecho, un problema que empeoró durante este servicio militar. Si por ese oído escucho 100, por el otro solo escucho 30. Así lo dijo el cantante. Vámonos con música. Este es El Perdón por Ya FM Villahermosa.

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1: Hablemos de Jennifer López. Hablemos de lo fuerte y poderoso que es disfrutar de esta pues talentosa artista, cantante, empresaria, modelo, filántropa. No, J-Lo es J-Lo, chamacos, la verdad. Y prueba de eso, pues uno de sus colegas lo ha demostrado. Te va a platicar acerca de la hermosa Jennifer López. Y es que J-Lo, J-Lito, bebé, pues fue, ha sido una persona muy importante para uno de los actores más consentidos de Hollywood. Hablamos de Matthew McConaughey, quien, por cierto, puede presumir el ser uno de los actores de Hollywood que ha trabajado con más estrellas. Y al comienzo de su carrera, el intérprete compartió, pues, algunas, con muchas actrices de la fama mundial, varias comedias románticas, y precisamente una de sus coprotagonistas le salvó de un gran lío con la policía, nani. El actor ha recordado en el podcast de Happy, Sad, Confused, que la película Planes de Boda, el 2001, una que, pues en la que anda con J-Lo, evitó que fuera detenido en la frontera de nuestro país. ¿Cómo lo ves? Planes de bodas, una vez más, me sacó de un gran lío en México, ha contado el actor. Una noche llegué tarde, estaba cruzando la frontera hacia el sur y me dieron el alto. Era una de esas paradas donde te echan el ojo, un gringo en una camioneta, una buena camioneta, ha recordado. Yo estaba como, madre mía, sacar la billetera, ya vamos, la cosa se puso fea y entonces saqué la colaboración. ¿Conocen a Jennifer López? ¿Han visto Planes de Bodas? Sí, sí, era yo. Señaló que tras ese incidente, los agentes se dieron cuenta de quién era y era el mismísimo, el implacable Matthew McConaughey, quien, por cierto, contó que terminaron tomándose una foto con él y lo dejaron librecito. ¿Cómo lo ves? ¿Te gusta esta historia? A mí me encanta. Vámonos mientras con algo de música. ¿Qué te parece? ¿Y el anillo para cuándo? En FM Villa.
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0: Gracias por estar escuchando ya FM Villahermosa 95.7. Y nos vamos a ir con una rola que me fascina y que nos la acaban de solicitar. El buen cubanillo, si no me equivoco. Ándale, pues ahí está. Para él, esto es del buen Benson Boone, Mr. Electric Blue. Así que súbele el volumen a tu radio y permíteme quedarme contigo en esta programación. Entérate cómo es que Karol G sigue sonando muy fuerte en redes sociales. Esto a través de ya.fm.

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Gracias por estar en la sintonía de YFM Villahermosa. Te saludo, mi nombre es Ami Ramírez. Estoy contigo hasta que el sol se ponga, neni. Así que quédate a mi lado. Vamos a disfrutar de una canción. Esta canción me encanta porque es una rola. Es una rola que muchos... Ay, ¿qué onda con la muletilla de la Ramírez? Es una rola que a muchos nos gusta porque inspira, chamacos. Inspira, empieza de manera mágica y directa. El cantante conoce a una mujer en una fiesta, se hacen novios y el compromiso se vuelve serio. Se casan con una gran fiesta y una gran ceremonia. Sí, es una rola que muchas veces hemos disfrutado en los bodorrios. Se trata de Ella es mi fiesta, una canción de tropipop lanzada en octubre del 2014 por el artista colombiano Carlos Vives. Fue incluso también incluida en su álbum Más Corazón Profundo. Así que disfrútala y 95.7 y vámonos con música por YFM Villahermosa.

0: 3:13. 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
1: Gracias por seguir al pendiente de la programación tras de la tarde y sus 20 minutos en Ya FM Villahermosa. Te platico rapidísimamente, puedes visitar a través de nuestro portal, porque llega Yuridia a Villahermosa, así es. Viene con un tour majestuoso y no te lo vas a querer perder. Pero antes déjame platicarte que el heredero al trono ya llegó, así es. En medio del eufórico espectáculo donde el puertorriqueño Arcángel pues estaba tirando la casa por la ventana, abarrotó este jueves el Palacio de los Deportes de la Ciudad de México con el tour La Octava Maravilla, el pionero del reggaetón. Sorprendió al público presentando sobre el escenario a su hijo Austin San, a quien nombró como el heredero al trono de su legado musical. Cuando acabe esa gira me va a dedicar a viajar al mundo. A viajar el mundo de una manera distinta, así lo afirmó Arcángel, quien insinuó que tras esa gira podría tomarse una pausa. Vámonos con música, esto es con Shakira y Sara Larson, Eurosummer, por Ya FM Villa.
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0: 3, 24. 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
1: Gracias por estar en la sintonía de 95.7 Ya FM Villahermosa. Oye, hablábamos acerca de Arcángel y es que tras esas declaraciones dadas por el bello cantante, pues nos hemos enterado que esta gira va viento en popa, chamacos. Si quieres saber más, visítame a través de nuestro portal. 3 de la tarde y 53 minutos. ¿Qué crees? ¿Qué crees? Aún de vacaciones, hay muchísimas películas que puedes disfrutar en tus cines favoritos, como lo son Cinépolis en Villahermosa. ¿Quieres enterarte cuáles son las cintas que todavía están en cartelera? Bueno, si no has podido ver La Odisea, yo te la recomiendo. Si no has podido ver Spider-Man, yo te la recomiendo. Loco México Mágico, ya está en cines. ¿Y qué crees? Yo te la recomiendo. Paw Patrol, la Dino película, ¿qué crees? Yo te la recomiendo. En un momento más platicaremos al respecto mientras no le cambies. Esto es de Prince Royce, 3 de la tarde, 54 minutos, en YFM Villa.

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1: Gracias por continuar en la programación de Ya FM Villa. Acabas de escuchar una canción que has estado solicitando a través de nuestro portal. Oigan, más de 30 films, algo que me encanta, que puedes disfrutar hablando del cine, de lo que presentamos hace unos momentos. Hay más de 30 películas de Cantinflas que llegarán a Netflix para celebrar el Día del Cine Mexicano. Esto es una joya. Netflix va a añadir a su catálogo una colección de 35 clásicos de Cantinflas. Entre ellos, El Bolero de Raquel, Romeo y Julieta, El Gendarme Desconocido. Imagínate cuántas películas más nos gusta El Padrecito. Esto como parte de su programación para marcar el Día del Cine Mexicano el próximo 15 de agosto. Esto se reveló el día de ayer y hoy nos encanta. Las películas del icónico cineasta mexicano Mario Moreno Reyes, mejor conocido como Cantinflas, estarán a disposición de los usuarios del 1 de septiembre de este año hasta marzo del 2027 en plataformas. Muy bien por Netflix. Esto quiere decir que dedicará una sección especial a los contenidos e historias de este país norteamericano, según un medio especializado, Deadline. Así es que nos encanta ser socios creativos del talento local y ver en pantalla las múltiples caras de México. ¿Te imaginas? ¿Y qué tal si más adelante hasta nos suben algo de Pedro Infante? ¡Uy! La doña. ¡Ay, Dios mío! O uno de mis favoritos, uno de mis encantadores. Imagínate que tengan incluso al buen Agustín. Ah, bueno, mejor ni te digo. Vámonos mientras con música. Dijeron Ramírez, síguele. Bueno, pues vámonos con la siguiente canción. Está bien. Esto es de Ana Paola, es Mala Fama. ¿Quién sería el artista con mala fama? Yo conozco a uno mexicano, pero bueno, vayamos con música por YFM Villa.

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1: Gracias por continuar en la programación de Ya FM Villahermosa. Ahora sí, ya les puedo decir, chamacos, porque luego me hacían la travesura. Mauricio Garcés, imagínate que pongan la película, yo creo que algunos de ustedes ya la han visto, es una de mis favoritas y yo sí te la recomiendo, más si no la has visto, que hoy sea uno de tus planes, uno de los clásicos mexicanos, El Modisto de Señora. ¿Sí la llegaron a ver? Esta película, de verdad que cómo me hace reír. Yo no puedo decir que es mi gustito culposo, porque la verdad es muy buena y se las recomiendo, chamacos, para reírse un buen rato con el maravilloso Mauricio Garcés. Además, aquí también sale Enrique Rocha, si no me equivoco, y también Hugo Guzmán, para aquellos que no saben. Ahí se los presento. Irma Lozano también sale, Patricia Spillaga, creo, si no me equivoco. Miren que la Ramírez se hace bien. No era de mi generación, pero la Ramírez bien que lo sabe. Ahí te lo recomiendo para que tú no le cambies. ¿Qué otra pasión? Don Juan 67, El Cuerpazo del Delito, chamacos. ¿Sí han visto esas películas? Son películas mexicanas y de verdad que vale la pena. Hay que estar pendientes. Entre la comedia mexicana, ¿qué decir? ¿Tú escuchas comedias o comediantes mexicanos del ayer y del hoy y del más? Pues Mario Fortino Alfonso Moreno Reyes, quien es conocido como Cantinflas, así es, chamacos, ese era su nombre, Mario Fortino Alfonso Moreno Reyes, el mejor conocido como Cantinflas, simplemente Mario Moreno, mimo, actor, productor, guionista y comediante mexicano, y ahora en Netflix. Es que muchos me mandaron mensaje, me dijeron, Ramírez, el bolero de Raquel es de mis favoritas, el patrullero 77. 7 y el padrecito, imagínate, el barrendero, ahí está el detalle, el analfabeto. ¿Cuál es tu favorita? Cuéntamelo a través de nuestro WhatsApp al 9931905061. Vámonos mientras con Los Ángeles Azules. Mi nuevo trauma en YFM Villa.

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1: ¡Ay, qué fuertes declaraciones! Oigan, me están pidiendo algo de Ed Sheeran. Sí me gusta la idea también que me estés pidiendo música. ¿Sabes dónde lo puedes hacer? A través del WhatsApp al 99-31-90-50-61. Sube el volumen a tu radio. Y es que si tú le subes el volumen a tu radio, nos vas a poder llevar a todas partes. Imagínate salir de vacaciones y no sabes qué onda con el mundo. Tú tranqui, neni. 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Esto es Ed Sheeran por Ya FM Villa.
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1: Agárrate, y es que a través de nuestras redes sociales nosotros tenemos el cambiazo total. Fíjate que Ernesto La Guardia, este actor y presentador de televisión mexicana, tiene 66 años, está participando en La Casa de los Famosos México. Y pues bueno, cayó en las manos, en la tentación, en las manos de Karina. Sí, así es. Y Dios mío, sí confirmó que se iba a rapar. ¿Y qué crees? Cumplió su promesa. Y no solamente eso, sino que fue Karina la encargada de raparlo. Y te voy a decir algo, jovenazo. No cabe duda que... pues a veces no es que neguemos de la edad, sino definitivamente a veces un buen corte o un buen tinte hace la diferencia. Vámonos con Ellie Goulding. Esta canción se titula Love Me Like You Do en YFM Villa.

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1: 5 de la tarde, 19 minutos y estás escuchando ya FM Villahermosa. Oye, te compartimos las imágenes de cómo luce Ernesto la Guardia luego de esa peluqueada que le dieron. Además, vi este miembro o integrante de BTS, pues ha revelado que sufre una importante pérdida de audición en su oído derecho, un problema que empeoró durante su servicio militar obligatorio. De un lado escucha el 100% y del otro no tanto. Aquí te lo mostramos para que tú no te lo pierdas. Vean qué greñuda la dejaron a la Ramírez. Bueno, no la dejaron, así se ve. Oye, esto que vas a disfrutar corre a cargo de Peso Pluma. Se titula La Bebé, es una versión remix. Quédate conmigo a través de nuestro portal y ya lo sabes, no le cambies. Súbele el volumen, es ya FM Impactante.

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1: Escuchas Ya FM Villahermosa y quiero platicarte que el día de hoy tenemos una temperatura bien sabrosa e impactante. Si hay pronóstico de lluvias, chamacos, no les digo que no, porque claramente la hay. Viernes con el cielo parcialmente soleado, pero sí se esperan que haya pues un descenso en las temperaturas para el día sábado. El cielo se encontrará parcialmente nublado. Esperemos que sea un clima sabrosón para todos y cada uno de nosotros. Te voy a dejar con esta programación, pero primero, déjame te cuento. Se esperan lluvias fuertes con puntuales a muy fuertes, que son lluvias de 50 hasta 75 milímetros en zonas de Chihuahua, Durango, San Luis Potosí. Ay, se le fue el aire a la Ramírez. San Luis Potosí, Michoacán, Querétaro, Hidalgo, Estado de México, Tlaxcala, Puebla, Guerrero y también Veracruz. Hernán se debilita a depresión tropical lejos de costas mexicanas. Depresión tropical, ¿cuál es? La que te da ese bajón que te da en la zona sur, ¿o cómo? Se prevén lluvias puntuales muy fuertes en zonas de Chihuahua, Durango, San Luis, Michoacán, Querétaro, Hidalgo, Estado de México, Tlaxcala, Guerrero, Veracruz y también en Puebla, para aquellos que van a viajar y que van a andar por estas zonas. Mantente informado y también hidratado. Oigan, que hoy es quincena para muchos, véanla cómo son. ¡Qué buena onda! Oigan, lluvias fuertes de 25 a 50 milímetros en Sonora, en Chiapas, Tabasco, Yucatán, Campeche y Quintana Roo son las lluvias pronosticadas para el día de hoy, así que mantente al pendiente de todo lo que indican las autoridades. Mañana se esperan rachas de vientos de 60 hasta 80 kilómetros por hora en la entidad, igual de 60 hasta de 40 hasta 60. Y sí, habrán algunas lluvias fuertes de 25 hasta 75 milímetros. Así que, pues hay que estar pendientes, chamacos. Utilicen todo lo que ya les dije, información que cura. Esto es Bésame de Shakira y Alejandro Sanz por YFM Villahermosa.

0: 5:44. 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
1: Ay, y con esto me despido, pero te recuerdo que escuchas Ya FM Villahermosa 95.7 y de lunes a viernes te hacemos el recuento, recuerda, de lunes a viernes desde las 6 de la mañana en el Morning Show, Lupita López. A las 10 de la mañana, Beto Ventura, y a las 2 de la tarde te acompaño, obviamente, Ami Ramírez. Muchas gracias por dejarme estar contigo. Un saludote a mi estimado DJ Henry, que obviamente, pues mira, cuando quieras hacer tus eventos, ahí lo contactas, porque súper buena onda el buen Henry. Un abrazo maravilloso a los que van a salir este fin de semana. Pórtense bonito a los que vienen a la ciudad. Manejen y anden con cuidado. Si se quieren portar mal, cuídenseme muy bien. Y sobre todo, si te vas a portar muy bien, que es mi recomendación, haz todo con medida. Mi nombre es Ami. Pasa lo increíble. Dejo con extraordinarias rolas. Y sobre todo, muchas gracias por dejarme estar contigo y avanzar en las tardes de Ya FM Villahermosa.

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